la solución de los problemas de todos los presos exiliados. Es decir, lo que hemos llamado, en ese lenguaje que se quiere un poco críptico o bien educado,

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3: He perdido el juicio, no lo habrás encontrado, ¿verdad?

inmóvil como un cuerpo desplomado por un tiro, vagamente así yo y el cielo en quien me miro, del ánimo en la cara en una sola traza, pues sé que todo gesto representa una amenaza, una grave ofensa, toda actitud.

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importa el cuándo ni el quién es quién, sino el vago latido que tiembla en mi sien y que rige el devenir del universo. De algún modo soy remoto.

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2: De todas las armas del vasto arsenal soviético, no había nada más rentable que los Aptornad Kalashnikova de 1947, más conocidos como los AK-47 o Kalashnikov. Es el fusil de asalto más popular del mundo, el arma que todos los combatientes adoran. Una fusión elegantemente simple de acero forjado y contrachapado de 4 kilos. No se rompe, no se encasquilla ni se recalienta, ni recubierto de barro ni relleno de arena deja de disparar. Es tan fácil manejarlo que hasta un niño puede hacerlo, y lo hace. Los soviéticos lo tienen en una moneda, Mozambique en la bandera. Desde el fin de la Guerra Fría, los Kalashnikov se han convertido en el primer producto de exportación de los rusos. Le siguen el vodka, el caviar y los novelistas suicidas.
3: Kalashnikov es la llama que prende la mecha de la bomba que te acecha. Es uno de esos fusiles comunistas invencibles. No vaciles, no vaciles, no calibres, no. Y rap con tildes, y munición es libre y puede ser terrible. Peligro de metralla en salas, vais a

un tema que nos fue regalado por una gente que estuvo aquí, que estuvo tocando, no sé si os acordáis, los Red Alert, y nos lo regalaron. Y pues eso, va para todos vosotros, a ver. A ver.

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3: Ansiedad. Puso a pegarme, dio patadas, puñetazos, me dio contra la pared.
4: Cuatro niños de 14 y 15 años resultaron.

0: Vamos, hoy ya está en la calle.
1: Y la pegué un par de
2: veces. No, no me has visto tú con una arma. Pero yo a ti no te amenazo con arma.
0: Que te casas conmigo o mato.
3: Ansiedad, ansiedad.
0: Cumplió su palabra. Els Estats Units són els primers que no volen comprometre's a incrementar els recursos del Fons Global contra la Sida. Punyalades en la localitat malagueña de Mijas.
3: Ansiedad, ansiedad.
0: La víctima ha sido intervenida y permanece ingresada con pronóstico grave. 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
3: Ansiedad, ansiedad.
4: Pulsa asesino.
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calma absoluta en las calles tras la jornada de huelga. Así lo ha declarado la portavoz del gobierno civil en

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3: Ha podido ser desafortunada o inoportuna la entrada de la fuerza pública en la Plaza de Toros, y los resultados parece que así lo confirman.

0: Al fin y al cabo, lo nuestro serán errores. Lo otro son crímenes.
1: Tengan un poco de cuidado, que han tirado un bote justo debajo de nuestro área, cambio.
2: Defender el área, cojones, y defenderlo ahí como sea.
1: Vale, patina, adelante, cambio.
2: Dar la vuelta a la plaza, preparar todas las bocachas y tirar con todas las energías. Y lo más fuerte que puede, no os importe matar. Adelante, cambio.
3: El buscador, refrena el vocabulario. Habla estrictamente de indispensable y no te pases, cambio.
2: Y repeler lo que nos están haciendo. Estos 200 o 300 hijos de la gran puta que están aquí. Repelerlo como los procedimientos que tenéis.
4: Contenga vocabulario y dígese a como se ordena.
5: Estoy a

Ana Tapia. Y mis pupilas reflejarán la última luz de esa mañana. Se cuajarán mis ojos rememorando bajo la lluvia. Un torbellino de espantos y de bellezas pasadas. Ya no me importarán entonces ni el hambre ni las estrellas. Seré para esa nave un equipaje bien liviano. No me haré de rogar con despedidas interminables, pues solo lamentaré perder a las mujeres que amamos, a las mujeres de este mundo, a las mujeres que soñamos. Solo lamentaré perder a las mujeres.

Entonaré un salmo antiguo rescatado de la infancia. Pero no dejaré preguntas en el aire ni reproches. No me abrazaré a la vida tan desesperadamente. Por mí conservará intacto el Virgo de su misterio. 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

0: Es cuestión de cinta plástica, que tiene un agujerico el parche del bombo. Un agujerico así. Y el señor terrateniente ya no pasea a caballo y ahora va con su Mercedes y vive de puta madre y aunque sea un chuchurrío. ¡Ay, ay! ¡Viva Galicia, que es lo más grande!
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